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3: Muy buenos días, ¿qué tal? ¿Cómo estamos? ¿Bien? Bastante claro que no. Bueno, jueves ya día 7 de mayo del año 2026. Bienvenidos, bienvenidas, amiguitos, a una edición más de nuestro Radiohead. El tiempo que repasa la historia de la música a través de las listas de popularidad y ventas vigentes en un día como hoy. Viajaremos al 7 del 5 cada vez que echemos la vista atrás, que van a ser en 8 ocasiones en las dos próximas horas. Ya sabemos, 2 años que vamos a visitar. Una de las veces será en la segunda hora, que será una lista invitada. Y la primera será el año 96 y además empezar ahora mismo. El resto será cuestión de lo que diga la ruleta del tiempo. Y también de vez en cuando canciones de actualidad que están muy de moda ahora mismo. Pues nada, vamos rápidamente, recibe ese cordial saludo que te mando cada día de Emilio Vélez, que te acompaña super mega macro hiper encantado. Vamos a repasar los 10 primeros en España hace 30 años, así que para el año 96 nos vamos...

El número uno en esa lista fantástica de hace 30 años era Mark Knopfler. El tema que ya hemos escuchado el pasado martes, Darling Pretty. Vamos a retroceder y quedarnos con el primer tema de hoy. El número 9, Roses of Red. La Kelly Family. Ahí estaban ellos en el 9. No pasaron de este 9, pero bueno, ahí

Roses of Red. Ahí tenemos a la Kelly Family en el puesto número 9. Vamos al 6. June Afternoon. Roxette.

Ahí tenemos a los Roxette, June Afternoon. Hace 30 años ocupaban el puesto número 6 en España. Roxette. Vamos ahora a deshacer el mundo con los Héroes del Silencio, que ocupaban el 4. Número 4.

Deshacer el mundo. Ahí estaban los Héroes del Silencio en el puesto número 4 aquella semana en España. Héroes del Silencio. En su disco Avalancha. Bueno, vamos rápidamente a escuchar lo último de Quevedo, que se llama Scandic y que suena así de bien en la actualidad.

Ahora está lo último de Quevedo. Lo último de Quevedo, que se llama Scandic. Vamos con la ruleta del tiempo en marcha rápidamente. La ruleta del tiempo nos va a llevar al mismo día de hoy de otro año. Vamos rapidísimos a situarnos nada más y nada menos que en el año 1999.

Año 1999, ahí estaba Cher en el número uno con el tema Strong Enough. Cher, es la lista, ya fue elegida por la ruleta del tiempo pasado martes. Hemos escuchado algunas canciones, entre ellas el número uno, pero hay otras que no. Como el puesto 8, Britney Spears. Baby, one more time.

Baby One More Time, el sonido fantástico de Britney Spears. Puesto número 8 en aquellos días, hace justamente 27 años, en 1999. Britney Spears. De momento ocupaba el 8, pero fue el número 1 en España este tema, el primero de Britney Spears. Bueno, vamos al 7. Otra mujer, esta vez es un poquito más sofisticada, llamada Anjum. Snow on the Sahara. Qué buena esta canción.

Ahí tenemos a Ngun en el puesto número 7 aquella semana con su maravilloso Snow on the Sahara, el tema más popular en nuestro país. Ngun se marcó un disco buenísimo. El Snow on the Sahara fue lo más destacado. Vamos al 2. Los Cucas los esperan en el 2.

0: La última carta de los Cucas. Ahí estaba en el puesto número 2, un día como hoy, en el año 1999. Los Cucas tuvieron su momento también dentro del panorama musical nacional. Los Cucas. Los Cucas, la última carta.
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Entramos a la segunda parte de nuestra primera hora de hoy. Ponemos la ruleta a funcionar para que elija el año que vamos a repasar enseguida. En esta ocasión vamos a dar una vueltita por el día 7 de mayo, pues de 1983.

Año 1983. Ya hemos repasado esta lista el pasado lunes. Y este sería ya su segundo base. Ya hemos escuchado algunas canciones, entre ellas, por supuesto, el número uno, el grupo Vídeo, con La noche no es para mí. Del mismo sitio de los Vídeo, desde Valencia nos llegaron Betty Truppa, con su único éxito, El vinilo, que es esta canción que ya está sonando en nuestra sintonía. Betty Truppa, no les fue nada mal con este single, pero solo pasó con este single. Betty Truppa, El vinilo.

el vinilo. Ahí tenemos el sonido fantástico llegado de la mano de los Betty Trupa. Puesto número 10 aquella semana. En el 9, un tema que fue número 1 en el Reino Unido. René y Renato. Sin embargo, en España no llegó a ser número 1, pero sí que estuvo en el top 10. Save Your Love.

En las navidades del 82 al 83, René y Renato llegaron al número uno en el Reino Unido con este Guarda tu amor, Save Your Love. En España llegó un poquito después y ahí estaban en el 9 aquella semana de mayo, Save Your Love. Vamos al 2 con Ole Ole. No fueron número uno de Chiripa. No Controles fue la primera canción que lanzaron los Ole Ole con Vicky Larraza al frente. Pues No Controles, ahí estaban en el puesto número 2.

No controles el sonido fantástico de Ole Ole. Ahí estaban en el número 2 aquella semana en esta lista de popularidad de España. No controles Ole Ole. Bueno, vamos a regresar a la actualidad ahora con lo último de Fangoria. Me voy.

buscado. Fangoria, me voy. Pero ya unas cuantas semanas sonando este fantástico single de Alaska y Nacho Canut. Fangoria. Empezaron su andadura musical con este nombre, en 1990. Porque estos dos señores empezaron en el año 1978 con Caca de Luke. Luego pasaron por los Pegamoides, luego por Alaska y Dinarama y al final Fangoria. Vamos rápidamente con la ruleta del tiempo en marcha de nuevo. Vamos a dar una vueltita y repasar los 10 primeros en 100 segundos de lo que estaba muy de moda en España un día como hoy, un 7 del 5 de 1979.

Año 1979, el grupo ABBA, arriba del todo, con su superhit Chiquitita, que hayamos escuchado esta semana. Vamos a retroceder y quedarnos en un principio en el puesto número 8. Earth, Wind and Fire. Tierra, viento y fuego. Vamos a escuchar uno de sus éxitos más importantes en España. September.

Tierra, Viento y Fuego, Earth, Wind and Fire, estaban en el puesto número 8 aquella semana. El grupo de Morris White y Philip Bailey. September. Vamos al número 4, vamos a cantar a viva voz un tema que todos nos sabemos de memoria, seguro. Me gustas mucho. Nuestra queridísima Rocío.

0: Y ese me gustas mucho. Una de sus rancheras de Juan Gabriel más populares. Puesto número 4 en aquellos días del 79. Me gustas mucho.
1: Número 2.
0: Vamos al 2. Aleluya, aleluya. Milk and Honey.

Milk and Honey. Aleluya. España les dio 10 puntazos en Eurovisión, que significaron la derrota de España, pero el triunfo de Israel aquel año. Aleluya. Milk and Honey, número 2 en esta lista de popularidad.

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3: Bueno, seguimos en UFM repasando la historia de la música un día más. Bienvenidos, si te incorporas a nuestra sintonía ahora. Renovados saludos, estás así, deseas seguir con nosotros. Muchísimas gracias por elegirnos, amiguitos. Recibe un cordial saludo de Emilio Vélez, que te acompaña super mega macro hiper encantado aquí en UFM en este jueves día 7 de mayo del año 2026. Un día más repasando la historia de la música a través de las listas de popularidad y ventas vigentes en un día como hoy. El día ya lo sabemos, pero el año no. Ya por él vamos. Vamos a repasar los 10 primeros en España en popularidad un día como hoy, de 1991.

El número uno era una semana más para John Travolta y Olivia Newton-John y ese gris megamix. Vamos a retroceder y quedarnos en el puesto número con The Farm, en el puesto 6 y su single All Together Now.

All Together Now. ¡Qué maravilla! Los Farm. En el puesto número 6 iban a ser número 1. En el puesto número 4 había una subida potentísima aquella semana. Where the Street Have No Name, I Can Take My Eyes Off You. Dos canciones unidas por Pet Shop Boys. Una de U2 y otra de Matt Monroe. Pues así sonaba de bien la unión entre esas dos canciones. Puesto número 4, Pet Shop Boys.

Ahí tenemos a los Pet Shop Boys y ese Where the Street Has No Name mezclado con el Can't Take My Eyes Off You. Puesto número 4 aquella semana. Y vamos al 1 en 1991. El Grease Megamix. Ah, dramatic. 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

El fantástico Grease Megamix, John Travolta y Olivia Newton-John, con este reeditado, estos reeditados temas, esa banda sonora reeditada que fue un pelotazo tremendo en el año 91, aparte de la que ya fue por sí sola en el año 78. Grease Megamix. Vamos ahora a regresar a la actualidad unos minutitos para disfrutar de Jennifer López y David Guetta. Save Me Tonight.

La actualidad con Jennifer López y David Guetta. Save Me Tonight. Ahí están triunfando en todo el mundo. Vamos a poner la ruleta en marcha para dar una vueltita, para dar una vueltita por el pasado. Vamos a dar una vueltita por el pasado y nos vamos en esta ocasión al día 7 de mayo de 1984.

Don't Dance Where Me. Vamos a retroceder y quedarnos en el puesto número 6, un tema que llegaba para ser número 1 en siguientes semanas. Rockwell y Michael Jackson. Y el fantástico Somebody's Watching Me.

Somebody's Watching Me. Alguien me está mirando. Excelente tema. Excelente tema de Rockwell con la colaboración de Michael Jackson, que en aquel momento era el rey del mundo, debido al exitazo de su disco Thriller. Somebody's Watching Me. Vamos a subir hasta el puesto número 5. Justo encima, un temazo de Annie Lennox y Dave Stewart en su disco Touch. El exquisito Aquí Llega la Lluvia de Nuevo. Here Comes the Rain Again.

0: Here Comes the Rain Again. Aquí llega la lluvia de nuevo. Y Eurythmics en su disco Touch. Qué maravilla, puesto número 5, un día como hoy en el año 1984. No llegaron más alto en esta lista, pero en otras del mundo sí que llegó más arriba. Single del álbum Touch de los Eurythmics.
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Entramos en la última parte de nuestro programa de hoy. De hoy jueves. Jueves día 7 ya. Ponemos la ruleta en marcha para que elija el año que vamos a repasar a continuación. Haremos un repaso en 100 segundos, como es habitual, a los 10 primeros en popularidad en España. El día 7 de mayo, pues del año 2003.

El número uno era Malú y Antonio Orozco, el tema Devuélveme la vida. Vamos a retroceder y nos quedamos en el puesto para escuchar a Mikel Erentxun y su tema Mañana. Mikel Erentxun, estaba muy bien este tema. Mikel Erentxun ahora en UFM.

El sonido fantástico de Mikel Erentxu del UFM tema Mañana ocupaba el puesto 7 en aquellos días. En el 4, Jarabe de Palo y su single Bonito.

Ahí tenemos la música de Jarabe de Palo y el tema Bonito, que ocupaba el puesto 4 en aquellos días de mayo del año 2003. Vamos al 2 con Bet, su tema Dime.

0: Ahí tenemos la música de la cantante Beth. Con ella fuimos a Eurovisión aquel año. Beth, tema Dime. Tema que ha pasado a la historia, pues con más pena que gloria. Pero fue un éxito en aquellos días. Vamos con Melendi y la actualidad. Fecha de caducidad, se llama su nueva maravilla, que lleva ya sonando unas cuantas semanas. Desde el pasado mes de febrero, casi, casi. Melendi, fecha de caducidad.
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Excelente tema de Melendi en la actualidad. Melendi, esa fecha de caducidad. Está muy bien este tema, bastante rockero, de Melendi. Fecha de caducidad. Bueno, nuestra sintonía la ponemos para dar paso a la última lista de hoy, que es una lista invitada. Es el Billboard norteamericano vigente un día como hoy del año 1985. Es el segundo pase que hacemos a esta lista fantástica americana esta semana. Estaba muy, muy, muy, muy bueno. Tan fuerte como que era el top 10 americano. Así que lo vamos a repasar de nuevo. Vamos a escuchar algunas canciones que estaban en este increíble top 10 liderado por USA for Africa.

USA for Africa era número uno en los Estados Unidos un día como hoy, de 1985, una canción que, vamos, vendería unos cuantos milloncitos. Vamos a retroceder y quedarnos en un principio en el puesto.

Buenísimo tema de Murray Heat, este One Night in Bangkok. En la lista americana de aquella semana llevaba 11 en lista y subía un puestito hasta el 5. One Night in Bangkok. Vamos a subir otro puesto nosotros y vamos al 4 con la música de Simple Minds. No te olvides de mí. Don't you forget about me. Banda sonora de la película The Breakfast Club. Simple Minds iban camino del number one. Don't you.

Espectacular single de Simple Minds, este Don't You. Qué maravilla. Vamos que nos vamos y lo hacemos con Madonna. Se ocupaba el 2 con el tema Crazy for You, a punto de arrebatarle el número 1 a USA for Africa. Crazy for You. Con ella acabamos nuestro Radiohead hoy jueves. Recibe un cordial saludo de Emilio Vélez, que te acompañó super mega macro hiper encantado. Gracias por elegirnos, amiguitos. Nos vamos con Madonna, Crazy for You. En todos los años que llevamos haciendo nuestro programa, es la primera vez que aparece este tema. Madonna, que fue un fracaso en España, pero bueno. Adiós, hasta mañana.

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0: Son las 5, las 4 en Canarias.
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3: Pues nada, que aquí estamos, claro que sí, con ganas, ¿eh? Con ganas de que llegara esta hora a las 5 en punto de la tarde, una menos en Canarias, para arrancar esta edición especialísima de A Toda Radio. Sí, es jueves, pero como si fuera fin de semana prácticamente. Recuerda que activamos ya nuestro WhatsApp 694-2474-57 y lo ponemos a tu entera disposición y recibe, por supuesto, los saludos de tu amigo José Ibáñez. Que sepas que eres más que bienvenida, más que bienvenido. Arrancamos con lo nuevo

0: Son las tres chicas de Carbo Box. Con esa canción debutaron y consiguieron ser número uno en el Reino Unido. Son Estela, Georgia y René, las chicas de Flo, que nos traen este nuevo sencillo que nos encanta, que se llama Lick It. Y ahora nos quedamos con Álvaro de Luna. Venga, sube el volumen porque la pregunta está en el aire. Dime, ¿dónde estás?
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0: Bueno, pues esta es la primera petición de la tarde. Ya sabes que tenemos activo nuestro WhatsApp 694-2474-57. Y en concreto era Sole quien nos pedía a Kat Barnes con este tema llamado There's Just Something About Her, que podríamos traducir como Hay algo especial en ella. Y hay algo muy especial en estos tres chicos, Adrián, Juan y Jorge, los Marlon. Tienen varios sencillos en simultáneo. Este cronológicamente es el más antiguo y se llama Háblales.
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Lo del nombre de Doja Cat es algo muy especial. Lo de Doja por la marihuana, se lo puso así, porque le gustaba la marihuana, aunque reconoce que ya lo ha dejado. Y lo de Cat porque es una amante ferviente de los gatos. Sí, esto era lo último de Doja Cat y se llama Hermoso, o sea, Giorgios. Y ahora llega Walls con Dani Fernández. Es una canción que, según ellos mismos dicen, es una confesión hecha sonido vulnerable.

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0: las 5 de la tarde, 34 minutos, 4 de la tarde, 34 minutos en Canarias. Ahí estamos rescatando desde el pasado, desde 2022, para más señas, a una mujer que se ha hecho a sí misma, auténtica y ferviente anti-Trump, por cierto, ¿eh? Ahí estaba Pink con este Never Gonna Not Dance Again, y ahora es el momento de hacer de nuevo la radio interactiva, petición al canto, en el 694-24-74-57. Lo que viene nos lo pide Luis, llega Love de Clar en el debut de este puertorriqueño aquí en A Toda Radio.
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0: colaboraciones, entre ellas nada más y nada menos que con Lady Gaga, pero llevaba prácticamente 10 años sin publicar nuevo álbum. Pues bien, que sepas que The Romantic, así es como se llama, el retorno para Bruno Mars y que contiene este I Just Might. Bueno, vamos con más peticiones. 694-2475-57. Es Geray quien nos pide a Dexy Now con La Alarma.
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El tema original de 2002, que por cierto en ese año reventó las pistas de baile, nos llega ahora actualizado a 2026. La producción de Milky junto con Morgrock, que además está sonando muy mucho, sobre todo en el Reino Unido, este Just the Way You Are. ¿Qué te parece si nos quedamos ahora con Nacho Canut y con Olvido Gara? Es decir, con los miembros de Fangoria, que tienen nuevo álbum y sobre todo tienen un sencillo arrebatador llamado Me Voy.

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0: Así es, precisamente como se llama esto, ¿eh? Dinner Party, el nuevo éxito para el One Direction, el único One Direction irlandés, Niall Horan. Mira que me gusta, por cierto, es un relato autobiográfico de cómo conoció a su pareja. Toma ya, ¿eh? Y ahora nos quedamos con una petición, 694-2474-57. Recuerda, siempre a través de WhatsApp. Es Lucía quien nos pide Hipersensible, lo último para los asturianos Marlon.
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0: El encuentro con un conocido que ahora resulta más atractivo que la última vez que lo vio. Así podríamos resumir el contexto de esta canción llamada When Did You Get Hot, que por cierto es uno de los últimos éxitos para la guapísima, pero eso sí bajita, Sabrina Carpenter. Y ahora nos quedamos con producto Made in Spain, nos quedamos con Paul Gutiérrez, con The Paul y con su última bala.
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Debutó aquí en A Toda Radio con ese inolvidable Die on This Hill allá por Navidades y ahora ya tiene nueva canción de Visitor, la británica Sienna Spiro, que tenía que tener un huequecito hoy aquí en A Toda Radio. Y quien también tiene que tener un huequecito es El Monte de los Aullidos, que así es como se llama el último álbum genéricamente para Fito y Fitipaldis, que contiene canciones como Como un ataúd.

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0: Pues no sé a ti, pero francamente a mí me apetecía mucho viajar hasta el año 2021 y así lo estábamos haciendo en nuestro apartado de música flashback en A Toda Radio y evidentemente con Ricky Martin, eso sí, con Paloma Mami también, que nos traía este Qué Rico Fuera, con el que consiguió ser número uno prácticamente a nivel latino. Dejamos el pasado, volvemos al presente y nos tenemos que quedar con unos chicos que se han dado a conocer gracias a un programa de Netflix. Son los británicos December 10, nos traen su ángel Angel.
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0: Melodía Ruiz Gutiérrez, pero todo el mundo la conoce únicamente como Melody, que vuelve con nuevo sencillo que además nos ha pedido Carol en el 694-2474-57, siempre a través de WhatsApp. Lo último para Melody era esta alarma, y que salten todas las alarmas porque llegan los de Steven Tyler, los Aerosmith, remezclados por John Black con My Only Angel.
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Pues de nuevo, en esta tarde de jueves teníamos que hacer la radio interactiva. De nuevo estamos activando nuestro WhatsApp 694-2474-57. Gracias a la petición de Sara, que quería Manuel Turizo, el colombiano, con Por un pendejo no se llora. Y ahora nos quedamos con Charlie Puth, eso sí, que viene con Ícaro Hurtado para traernos Home.

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0: Tú eres una superestrella, y es que te lo dicen así de clarito desde su nuevo sencillo, los británicos Take That, con este nuevo éxito, este nuevo power play que es el preludio a su nueva gira. Y estaban este trío que comenzó como quinteto, hay que recordarlo, ¿eh? Dejamos este You're a Superstar para quedarnos ahora con lo último de Martina Stossel, más conocida como Tini. La argentina vuelve y además lo hace con dos amantes, toma ya.
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0: tema que está basado en el clásico I Just Died in Your Arms de Cat & Crow, pero esta es la actualización para las pistas de baile de 2026 por un auténtico especialista que conoce absolutamente todo el planeta, ¿eh? Es lo último de David Guetta y se llama Walk It Away. Y ojo, porque vamos de nuevo con una petición más radio interactiva, 694-2474-57. Jesús, que nos pide al venezolano afincado en España, Carlos Baute. La pregunta está en el aire. ¿Quién mejor que tú?
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La actualidad con Jennifer López y David Guetta. Save Me Tonight. Ahí están triunfando en todo el mundo. Vamos a poner la ruleta en marcha para dar una vueltita, para dar una vueltita por el pasado. Vamos a dar una vueltita por el pasado y nos vamos en esta ocasión al día 7 de mayo de 1984.

Año 1984, el número uno aquella semana era de Alan Parsons Project, Don't Answer Me. Vamos a retroceder y quedarnos en el puesto número 6, un tema que llegaba para ser número uno en siguientes semanas. Rockwell y Michael Jackson. Y el fantástico Somebody's Watching.

Somebody's Watching Me. Alguien me está mirando. Excelente tema. Excelente tema de Rockwell con la colaboración de Michael Jackson, que en aquel momento era el rey del mundo, debido al exitazo de su disco Thriller. Somebody's Watching Me. Vamos a subir hasta el puesto número 5. Justo encima, un temazo de Annie Lennox y Dave Stewart en su disco Touch. El exquisito Aquí Llega la Lluvia de Nuevo. Here Comes the Rain Again.

0: Here Comes the Rain Again. Aquí llega la lluvia de nuevo. Eurythmics en su disco Touch. Qué maravilla, puesto número 5, un día como hoy en el año 1984. No llegaron más alto en esta lista, pero en otras del mundo sí que llegó más arriba. Single del álbum Touch de los Eurythmics.
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Entramos en la última parte de nuestro programa de hoy. De hoy jueves. Jueves día 7 ya. Ponemos la ruleta en marcha para que elija el año que vamos a repasar a continuación. Haremos un repaso en 100 segundos, como es habitual, a los 10 primeros en popularidad en España. El día 7 de mayo, pues del año 2003.

0: El número uno era Malú y Antonio Orozco, el tema de Vuélveme la vida. Vamos a retroceder y nos quedamos en el puesto para escuchar a Mikel Erentxun y su tema Mañana. Mikel Erentxun, estaba muy bien este tema. Mikel Erentxun ahora en UFM.
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El sonido fantástico de Mikel Erentxun en UFM. Tema Mañana ocupaba el puesto 7 en aquellos días. En el 4, Jarabe de Palo y su single Bonito.

Ahí tenemos la música de Jarabe de Palo y el tema Bonito, que ocupaba el puesto 4 en aquellos días de mayo del año 2003. Vamos al 2 con Bet, su tema Dime.

0: Ahí tenemos la música de la cantante Beth. Con ella fuimos a Eurovisión aquel año. Beth, tema Dime. Tema que ha pasado a la historia, pues con más pena que gloria. Pero fue un éxito en aquellos días. Vamos con Melendi y la actualidad. Fecha de caducidad, se llama su nueva maravilla, que lleva ya sonando unas cuantas semanas. Del pasado mes de febrero, casi, casi. Melendi, fecha de caducidad.
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Excelente tema de Melendi en la actualidad. Melendi, esa fecha de caducidad. Está muy bien este tema, bastante rockero, de Melendi. Fecha de caducidad. Bueno, nuestra sintonía la ponemos para dar paso a la última lista de hoy, que es una lista invitada. Es el Billboard norteamericano vigente un día como hoy del año 1985. Es el segundo pase que hacemos a esta lista fantástica americana esta semana. Que estaba muy bueno, tan fuerte como que era el top 10 americano. Así que lo vamos a repasar de nuevo. Vamos a escuchar algunas canciones que estaban en este increíble top 10 liderado por USA for Africa.

USA for Africa era número uno en los Estados Unidos un día como hoy, de 1985, una canción que, vamos, vendería unos cuantos milloncitos. Vamos a retroceder y quedarnos en un principio en el puesto.

Buenísimo tema de Murray Heat, este One Night in Bangkok. En la lista americana en aquella semana llevaba 11 en lista y subía un puestito hasta el 5. One Night in Bangkok. Vamos a subir otro puesto nosotros y vamos al 4 con la música de Simple Minds. No te olvides de mí. Don't you forget about me. Banda sonora de la película The Breakfast Club. Simple Minds iba al camino del number one. Don't you

Espectacular single de Simple Minds, este Don't You. ¡Qué maravilla! Vamos que nos vamos y lo hacemos con Madonna. Se ocupaba el 2 con el tema Crazy For You, a punto de arrebatarle el número 1 a USA for Africa. Crazy For You. Con ella acabamos nuestro Radiohead hoy jueves. Recibe un cordial saludo de Emilio Vélez, que te acompañó super mega macro hiper encantado. Gracias por elegirnos, amiguitos. Nos vamos con Madonna, Crazy For You. En todos los años que llevamos haciendo nuestro programa, es la primera vez que aparece este tema. Madonna, que fue un fracaso en España, pero bueno. Adiós, hasta mañana.

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